6 de la tarde con 10 minutos, estás en Amor 92.5, solo música romántica y en digital a través de iHeartRadio. ¿Sabes? Esta tarde hablamos de eso que queremos vivir en el amor, eso que buscamos del amor. Y creo que va de la mano de esos no negociables que tenemos, ¿sabes? No negociables que hemos ido aprendiendo en nuestra historia personal. Por eso te lo decía, hay historias que no podemos permitir que pasen de nuevo en nuestra vida, en nuestra historia. El otro lado de la moneda. Quizá viene dictado por eso que no queremos, lo que sí queremos. Y esas conclusiones, esas lecciones a las que nos lleva el amor, me han hecho entender lo que deseo en el amor. Es que quizá uno de mis no negociables es que deseo en mi vida a una persona que se sepa reír de la vida, con quien podamos charlar hasta el amanecer, con quien podamos reírnos sin miedo, llorar sin dudas, abrazar con todo el corazón. No quiero en mi vida a una persona que no se permita sentir, sino a una persona a la que no le dé miedo sentir lo que siente, demostrarlo. Y que tenga la certeza de que he de atesorar eso que siente y de respetar sus silencios, tanto como yo quiero que mi pareja lo comprenda. Quizás sueño con el encontrar a esa persona que con una mirada sepa que aunque somos ella y yo, todo se resume en un nosotros. ¿Tú qué tipo de amor estás buscando en tu vida? Cuéntamelo a través del talkback de la aplicación de iHeartRadio y quédate conmigo aquí en Amor 92.5, solo música romántica. Y en digital a través de iHeartRadio. Soy José Cortés. No te vayas, que esta tarde quiero que juntos leamos todos tus comentarios. Y también te quiero contar cómo vamos a disfrutar juntos de nuestro siguiente taller entre amigas.

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Incapacitada canta Diana Vanoni, son las 6 de la tarde con 30 minutos en Amor 92.5, solo música romántica. Soy José Cortés y me escuchas en digital a través de iHeartRadio. ¿Sabes? Esta tarde seguimos hablando de ese amor que estamos buscando en nuestra vida, eso que sí queremos vivir. Y como siempre quiero agradecerte cada comentario que me haces llegar a través del talkback de la aplicación de iHeartRadio y también a través de mis redes sociales. Me encuentras como José Cortés en Amor y siempre estoy aquí para ti, contigo. Y tengo primero varios saluditos que mandar, el primero de ellos para mi queridísima Mariana Arroyo, que siempre está atenta, pendiente, escuchándonos. Y también para mi queridísima Patty Murias, que también es otra de esas cómplices que diario está aquí con nosotros. Y tengo un mensaje de mi querida Rocío Aguilar, te lo quiero compartir, dice así: yo estoy buscando un amor donde pueda sentirme libre de ser quien soy. Ya no quiero una relación en la que tenga que cambiar mi forma de ser, dejar mis cosas de lado, estar cuidando cada palabra para que la otra persona no se enoje. Quiero a alguien que tenga su propia vida y que también entienda que tengo la mía, pero que aún así tengamos ganas de compartirla. Para mí sería bonito encontrar un hombre con quien pueda hablar de cualquier cosa, reírme de cualquier tontería y conocer todo lo que la vida nos ponga delante. Mi queridísima Rocío, es que dices algo también súper importante. No podemos ni debemos hacernos chiquitos para caber, para encajar en la vida de nadie. Porque el amor, por el contrario, siempre nos hará crecer. Te mando un abrazo muy grande. Quédate conmigo aquí en Amor 92.5, solo música romántica. Y en digital a través de iHeartRadio. Soy José Cortés. No te vayas, que hoy hablamos de ese amor que queremos seguir buscando hasta encontrarlo. Y también te quiero contar cómo vamos a celebrar con nuestro especial Viva México con Amor.

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6:47, estás en Amor 92.5, solo música romántica. Soy José Cortés y, ¿sabes? Hablamos de eso que buscamos en el amor, por supuesto también a través de iHeartRadio. ¿Sabes? Nunca nos cansemos de buscar ese amor que queremos vivir. Esa es mi propuesta esta tarde, porque ese amor quizá nos hará sentir queridos, respetados, acompañados. Un amor que nos den ganas de compartir la vida a su lado. Está bien tener claro eso que queremos y no conformarnos con una relación que nos haga daño, que nos quite la paz, que nos obligue a dejar de ser quienes somos, no. Vale la pena tener cuidado de no convertir esa búsqueda en una lista interminable de requisitos, ¿sabes? Porque mientras esperamos encontrar al amor perfecto, podríamos dejar pasar a una persona real que quizá no sea perfecta, pero que tenga el corazón y las ganas de construir algo bonito con nosotros. Porque el amor verdadero no siempre llega como lo imaginamos. No dejemos de buscar aquello que nos haga bien, pero tampoco esperemos una historia sin problemas, sin dudas, sin momentos difíciles. Quizá el amor que estamos buscando no sea el que cumple absolutamente todo lo que imaginamos, sino aquel que con sus imperfecciones nos hace decir, sí, aquí quiero estar, aquí quiero intentarlo, aquí quiero construir, porque eso, el amor, incluso ese que estamos buscando, se construye todos los días, poco a poco. Oye, gracias por estar conmigo aquí en Amor 92.5, solo música romántica, y en digital a través de iHeartRadio. Soy José Cortés, no te vayas, que ya viene la hora de Luis Miguel y me quedo a ser tu cómplice. Además, te cuento cómo te puedes llevar boletos para disfrutar del concierto sinfónico de Emmanuel.

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4: 7:02 p.m, el momento perfecto para que abramos juntos el buzón de la hora de Luis Miguel. Soy José Cortés y te doy la bienvenida a esta, la hora más romántica, la hora de Luis Miguel, en la que quiero que le dediques una canción a esa persona que ya no está contigo, pero que guardas en el corazón. A veces cuando alguien parte de nuestro lado nos quedamos con tantas preguntas sin respuestas. Esta tarde es para decirle a esa persona, ¿cómo le hago para seguir adelante? ¿Cómo le explico a mi corazón que ya no estás aquí? Díselo con una canción de Luis Miguel a través del talkback de la aplicación de iHeartRadio. Y recuerda siempre guardarme en tu memoria de iHeartRadio para que cada vez que abras la aplicación disfrutes de Amor 92.5.
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4: Y en digital a través de iHeartRadio. Soy José Cortés. No te vayas, que el buzón está abierto para que entreguemos todo el corazón. Además, te quiero contar cómo te puedes llevar a casa el disco vinilo del álbum México en la piel, para que siempre tengas a tu lado un pedacito del sol.

extraño en esta la hora más romántica, la hora de Luis Miguel, en Amor 92.5, solo música romántica, y en digital a través de iHeartRadio. Soy José Cortés, tu cómplice para entregar el corazón. Y recuerda que tú puedes enviarme un mensaje con eso que quieres dedicar a través del talkback de la aplicación de iHeartRadio y también a través de mis redes sociales. Me encuentras como José Cortés en Amor y siempre estoy aquí para ser tu cómplice. Y tengo un mensaje muy especial de mi querido José Sotelo. Te lo quiero compartir, dice así. Buenas noches, José. Dile a mi dama de hierro que el momento que tuvimos el día de hoy fue mágico. Que espero con ansias el instante de estar nuevamente a su lado. Atentamente, su flaquito querido. Mi querido José, me encanta esa manera que siempre tienen de demostrarse tanto, tantísimo amor con tu dama de hierro. Qué hermoso es el amor y les deseo que pronto la vida, el corazón y el amor los unan quizá para siempre. Les mando un abrazo muy, muy grande. Quédense conmigo en esta la hora más romántica, la hora de Luis Miguel. En Amor 92.5, solo música romántica. Y en digital a través de iHeartRadio. Soy José Cortés. No te vayas, que seguimos entregando todo el corazón, porque el buzón sigue abierto. Además, te quiero contar cómo vamos a disfrutar juntos de nuestro desayuno entre amigas.

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Les dice lo siguiente: José, dedícale una canción a Jimena porque, aunque ya no estamos juntos, aún pienso en ella. La verdad pensé que iba a ser más fácil. Cuando nos separamos dije, ya pasó, hay que seguir, pero ¿qué va? El corazón no funciona así. Hay días buenos y otros en los que me dan unas ganas enormes de buscarla y preguntarle por qué tuvimos que terminar así. Pero sé que ya no puedo vivir esperando una respuesta que quizá nunca llegue. Mi queridísimo Marco, ¿sabes qué complicado es a veces cuando terminas una relación y quisieras que no doliera? Pero el corazón no entiende de razones. Y muchas veces duele todo eso que no fue, todo lo que fue y todo lo que pudo haber sido. Así que, poco a poco, este es un proceso y hay que aprender a sanar. Te mando un abrazo gigante, quédate conmigo en esta hora de Luis Miguel en Amor 92.5, solo música romántica y en digital a través de iHeartRadio. Soy José Cortés, dispuesto a entregar siempre el corazón a tu lado. No te vayas, que te quiero contar cómo te puedes llevar a casa el disco vinilo del álbum México en la piel para que siempre, siempre, siempre tengas a tu lado un cachito del sol.

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1: Momento de estar súper atento, preparado con tu botón rojo del TalkBack de la aplicación de iHeartRadio, porque quiero que me mandes un mensaje. Y es que tengo aquí, en mis manos, el disco vinilo del álbum México en la piel y quiero que sea tuyo, para que siempre tengas un cachito del sol a tu lado. Lo único que tienes que hacer para participar por el tuyo es mandarme un mensaje a través del TalkBack de la aplicación de iHeartRadio, en donde me digas, ¿cuáles son tus tres canciones favoritas del álbum México en la piel? Y el mensaje que me llegue en este momento, el primero, se lleva este disco vinilo que está increíble para que siempre, siempre, siempre tengas un cachito de Luis Miguel a tu lado con este álbum México en la piel y con Amor 92.5, solo música romántica.

cielo rojo en esta, la hora más romántica, la hora de Luis Miguel. En Amor 92.5, solo música romántica. Y en digital a través de iHeartRadio. Soy José Cortés y me encantan todos esos mensajes que me haces llegar a través del TechBack de la aplicación de iHeartRadio y también a través de mis redes sociales. Me encuentras como José Cortés en Amor. Y siempre estoy aquí para ser tu cómplice. Y tengo un mensaje más de mi querida Lili Torres. Dice lo siguiente: José, dedícale una canción a Juan, que sé que me escucha desde el cielo. A veces quisiera tener una última conversación, preguntarle tantas cosas, decirle lo que llevo guardado en el corazón. Lo extraño, sí, y seguramente siempre voy a guardar algo de lo que vivimos, pero también quiero aprender a seguir adelante. Supongo que sanar es eso, recordar sin que duela tanto. Mi querida Lili, dedicarle unas palabras, una canción del sol, dedicarle eso que llevamos en el corazón a esa persona que está en el cielo, creo que es honrar la vida. Y eso representa también una manera increíble de amar. Te mando un abrazo muy, muy grande. Quédate conmigo en esta hora de Luis Miguel. En Amor 92.5, solo música romántica. Y en digital a través de iHeartRadio. Soy José Cortés. No te vayas, que te quiero compartir un poema para decirle a esa persona cómo le hago para seguir ahora que no estás. Y también te quiero contar cómo vamos a disfrutar juntos de nuestro especial Viva México con Amor.

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7:57, estás en la hora de Luis Miguel, en Amor 92.5, solo música romántica, y en digital a través de iHeartRadio. Soy José Cortés y te quiero compartir un poema, para que le digas a esa persona, ¿cómo le hago para seguir ahora que no estás? Atrévete a decirle, camino despacio sobre los días que ya no compartimos, mis manos aprenden a sostener el aire, a buscar en el reloj las horas que se volvieron quietas. No sé muy bien cómo se avanza sin tu risa, pero escucho el eco del mundo y decido dar un paso más. El reflejo en el espejo me devuelve a alguien nuevo, alguien que guarda tus recuerdos, pero que hoy decide abrir la puerta a un nuevo sol. Atrévete siempre a entregar todo el corazón. En esta hora de Luis Miguel, en Amor 92.5, solo música romántica, y en digital a través de iHeartRadio. Soy José Cortés, y tenemos una cita muy especial el día de mañana, desde las 2 de la tarde y hasta las 8 de la noche. Por ahora solo me resta pedirte, nunca te canses de entregar el corazón, porque recuerda, toda declaración de amor siempre es urgente.

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1: Estamos en un tiempo en el que todo lo damos por hecho. Asumimos que el otro sabe que lo amamos y no cuidamos el amor. Creemos que decir te quiero o te amo nos hará vulnerables y preferimos callar lo que sentimos. Asumimos que el otro ya nos perdonó y no ofrecemos disculpas. Damos por hecho que lo que rompemos se arregla solo y vamos con pedacitos de corazón en las manos. Pensamos que solo lo material o el éxito nos dará la felicidad y avanzamos a velocidad sin disfrutar el camino. Creemos que el que está siempre estará y andamos en piloto automático. ¿Cuándo despertaremos? ¿Cuándo empezaremos a vivir entendiendo que somos solamente una vez?
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1: Decía J.K. Rowling, la autora de Harry Potter, que es muy importante recordar que todos tenemos magia dentro de nosotros. Sí, es importante recordarlo. Existe la magia en ti, pero te cuesta verla, no te lo permites, no crees en ella, o no crees porque no te permites verla, pero ahí está, la magia de creer, de crear, de hacer tus sueños realidad, de atraer lo que eres, de cambiar lo que quieres cambiar, magia de existir, de vivir el milagro que eres, magia de

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1: Bienvenidos y bienvenidos a Revista del Consumidor Radio. Yo soy Leos.
2: Yo soy Chav. Y hoy estamos aquí con todos ustedes para cocinar el platillo sabio de Profeco.
1: Les traemos una receta que combina sabores dulces, ácidos y saladitos. Atún a la vizcaína.
2: Tome nota. Para preparar nuestro platillo necesitaremos 5 latas de atún, ya sea en agua o aceite, pero bien drenadas. Medio kilogramo de jitomate, una cebolla, 2 dientes de ajo finamente picados, 3 papas medianas cocidas y cortadas en cubitos y media taza de puré de tomate.
1: También vamos a utilizar aceitunas verdes, alcaparras y chiles güeros en escabeche al gusto. Además, 3 cucharadas de aceite de oliva, 2 hojitas de laurel, sal, pimienta y un poquito de sazonador de hierbas a la italiana. Y si le quieren dar ese toquecito crujiente, 1/4 de taza de almendras fileteadas. ¿Vamos a la preparación?
2: Para iniciar, en una cacerola u olla grande calentamos nuestro aceite de oliva y sofreímos la cebolla junto con el ajo hasta que estén transparentes y bien doraditos. Después agregamos los jitomates cortados en cubos pequeños y salpimentados.
1: Añadimos el puré de tomate, agregamos un poquito de sal, el sazonador de hierbas al gusto y las hojas de laurel. Dejamos cocinar a fuego medio por unos 10 minutos hasta que el jitomate reduzca un poco.
2: Pasado este tiempo, agregamos las aceitunas sin hueso y las alcaparras. Y aquí va un paso que es opcional, pero que le da un toque muy rico, la verdad. Unas almendras fileteadas. Mezclamos todo muy bien y lo dejamos al fuego unos 5 minutitos más para que todos los sabores se integren a la perfección.
1: Ahora vamos a agregar la papa precocida para que termine de cocinarse con el calor del guiso. Después incorporamos el atún y lo mezclamos con muchísimo cuidado. El secreto aquí es hacerlo suavemente para que no se nos bata la papa ni se nos deshaga el atún.
2: Y para el toque final, sazonamos con sal y pimienta al gusto, pero mucho ojo aquí. Les vamos a pasar un tip muy importante. Recuerden que las aceitunas y las alcaparras ya son bastante saladas, así que prueben su guiso primero para que no se les vaya a pasar la mano con la sal.
1: Para cerrar vamos a agregar chiles güeros enteros al gusto y un secretito es que le podemos poner un chorrito del mismo vinagre con el que vienen los chiles, que le va a dar un poco de acidez muy característica y muy deliciosa. Tapamos después la olla y dejamos a fuego medio por 10 minutos para que ahora sí todos los sabores se integren por completo.
2: Y listo,
1: ya quedó.
2: Ya podemos disfrutar de este espectacular atún a la vizcaína. Para presentarlo, decoren con unas hojitas de perejil fresco, un poquito más de almendras fileteadas y, por supuesto, acompáñenlo con unas buenas tostadas, puede ser también un bolillito.
1: Lo que quieran, galletitas. Queda buenísimo. Anímense a prepararlo y cuéntenos en nuestras redes sociales cómo les fue. No se les olvide que también pueden ver esta receta en el canal de YouTube Profeco TV. Yo soy Leos.
2: Yo soy Cha y fue un gusto cocinar con ustedes aquí en Revista del Consumidor Radio.
1: ¡Hasta la próxima!
2: ¡Bye, bye!
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1: 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Y no hay nada en este mismo mundo que pueda sanarte tanto como tus pensamientos. Elígelos.
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2: Pero todo puede ser diferente. Vive el día a día. Disfruta de cada momento y no te acostumbres ni te aferres a nada. Confía en ti, en lo que eres, en todo lo bueno que das, y créeme que todo lo bueno acaba volviendo.
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2: Lindo día, que es extraordinario en Amor 92.5, solo música romántica y en la app de iHeart Radio. ¡Holi! Yo soy Erendira Nandi. Vámonos a disfrutar de este día, a florecer, a pasarla bonito, a reírse. No te tomes las cosas tan en serio. Vive y deja vivir. Bienvenidos, yo te acompaño hasta las 12 del mediodía en Amor 92.5, solo música romántica y desde la app de iHeart Radio. Soy tu amiga de confianza en las mañanas, Erendira Nandi. Quédate conmigo y disfruta este día. Bienvenidos.

Recuerda que en la vida todo llega, todo pasa y todo cambia. Nunca nada es para siempre. Por eso, disfruta el presente en Amor 92.5, solo música romántica y en la app de iHeartRadio. Yo soy Erendira Nandi y no todos los lugares resuenan con tu energía. Y eso está bien. Hay espacios en los que te sientes en paz, donde todo fluye con naturalidad. Mientras que hay otros, híjole, que parecen drenarte y ponerte a prueba. Esto no es casualidad. Más bien, es una señal de que cada sitio tiene una vibración única y tu alma es tan sabia que lo percibe. A veces insistimos en permanecer en lugares que ya no nos nutren por comodidad, miedo o apego. Pero la verdad es que el entorno influye en nuestro bienestar, en nuestras oportunidades e incluso en la manera en que nos relacionamos con los demás. Si sientes que donde estás no es tu lugar, escúchate, hazte caso, pregúntate. ¿Me siento en armonía aquí? ¿Este lugar impulsa mi evolución o la frena? La vida siempre te dará señales y cuando sigues tu intuición, encuentras el espacio donde realmente perteneces. Cuando estás en el sitio correcto, lo sientes. Tu energía se expande, tu creatividad florece y las oportunidades llegan sin forzar nada. Día de confiar en que la vida te guía hacia donde debes estar. Encuentra el lugar en donde tu alma florece. Soy Erendira Nandi en Amor 92.5, solo música romántica y en iHeartRadio.

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5: 6 de la mañana con 19 minutos. Te invito al desayuno entre amigas. Vamos a disfrutar de una mañana súper linda, llena de anécdotas, consejos, risas, diversión, consultorio del amor con nuestra especialista Luz María Huerta. Yo tendré la dicha de compartir contigo, Erendira Nandi, estaré ahí, tu servidora y amiga. 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La verdad es que es el primer desayuno entre amigas que vamos a tener. Estamos felices de tenerlo para ti. Y pues esperemos que no sea el primero ni el último, ¿verdad? Que sean muchos más donde podamos reunirnos y compartir juntas y juntos. Y qué mejor que nos lleven al lugar BMW Mini Cooper. Así que súper pendiente de tu teléfono para saber más detalles. Y desayuno entre amigas. Con Amor 92.5, solo música romántica. Que tengas bonito martes, bendiciones y buena vibra siempre.

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Buenos días, amorosos, team madrugador de mi corazón. Yo soy Erendira Nandi. Tú escuchas Amor 92.5, solo música romántica, y iHeart Radio. Yo soy tu amiga de confianza en las mañanas, Erendira Nandi. Qué curioso cómo la vida puede voltearte el mundo en cuestión de horas. Vaya, hasta de segundos. Un día crees tenerlo todo bajo control y al siguiente algo cambia y ya nada es igual. A veces una llamada inesperada, una conversación, una noticia o simplemente una decisión que no veías venir. Y puede doler, puede descolocarte, pero también puede abrirte los ojos a cosas que antes no veías. Porque el cambio no siempre avisa, pero siempre, siempre enseña. Lo importante no es evitarlo, sino aprender a mirarlo con otros ojos, a entender que incluso lo que duele tiene un propósito, que nada es permanente y que todo, absolutamente todo, puede transformarse. Un año, un mes, una semana, un día, bastan segundos para que la vida te dé un giro. Y cuando eso pase, que no te falte la fe de creer que, aunque al principio duela, quizás ese cambio era justo lo que necesitabas para empezar de nuevo. Tú escuchas Amor 92.5, solo música romántica, y desde la app de iHeartRadio te deseo un maravilloso día. Te dejo la reflexión en mi face, en Erendira Nandi en Amor.

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2: Buenos días, amorosos, team madrugador, 7:02 a.m. en Amor 92.5, solo música romántica y también desde la app de iHeartRadio. Yo soy tu amiga de confianza en las mañanas, Erendira Nandi, feliz de acompañarte en este martes 8 de septiembre, mes más bonito del año, mi mes cumpleañero, amo. Oye, ¿tenemos cumpleañeros hoy de 8 de septiembre? Por supuesto que sí, ya comenzó la era Virgo. ¿A quién vamos a felicitar? Mándame tu mensaje por Solback en iHeartRadio con esa felicitación cumpleañera para esa persona tan especial, que eso de las 7:10 las pasamos aquí al aire, en vivo y a todo color, a través de la frecuencia del amor en Amor 92.5.
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2: También en Facebook y en Instagram recibo felicitaciones cumpleañeras en Erendira Nandi en Amor. Comenzamos, bienvenidos.

Pandora con tu café en Amor 92.5, solo música romántica y en la app de iHeartRadio, 7 de la mañana con 10 minutos en la frecuencia del amor. Yo soy Erendira Nandi, también desde la app de iHeartRadio. Muy buenos días y happy birthday a los cumpleaños de hoy, mi querida Alma Gómez, que está cumpliendo 32 años. Alma preciosa, me pusieron así. Querida amiga, gracias por todo lo que siempre me has compartido en tu vida. Te deseo lo mejor. Gracias por estar presente en mis mejores y peores momentos. Eres una alma preciosa, tal cual, honor a tu nombre. Gracias por venir a este mundo e iluminarlo con tu bella presencia. Yo te deseo siempre lo mejor, hoy y siempre, de parte de tu amiga Mercedes Valencia. ¡Ay, qué bonito! Almita Pechocha. Oye, happy birthday, qué bonita amiga tienes, qué bonito lo que te dice. Y que hay personas así, tan mágicas en nuestra vida, con las que compartimos los días y que los hacen aún más bonitos. Que tu vida esté rodeada de amor. Que este nuevo año, nuevo ciclo en tu vida, elija siempre lo que te haga feliz. Que sea de salud, de amor, de alegrías, de bendiciones infinitas. Y que los anhelos que habitan en tu corazón, almita bella, se hagan realidad. Chiqui Baby, muchas felicidades. Pásala genial. Y también feliz cumpleaños para Paco Torres. Paco Torres, de parte de tu esposa y tus hijos, que están bien orgullosos de ti, que te aman y que te desean lo mejor. Que Dios te cuide y te bendiga siempre, Paquito Bello. Pues que los cumples feliz, que también sea un ciclo de salud, que es lo más importante, y que te consientan muchísimo tu esposa, tus hijitos, y disfrutes al máximo este día y todos los días de tu vida. Y como dice Chiquitibum Bombita, Chiquitibum Bombita, Alma, Paco, ¡ay, qué bonitos! Muchas felicidades, les mando un abrazo con mucho cariño. Gracias por elegir la frecuencia del amor. En Amor 92.5, solo música romántica, y en la app de iHeartRadio. Yo soy Erendira Nandi, buenos días.

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2: Buenos días, 7 de la mañana con 22 minutos. Que tengas un maravilloso martes, que todo fluya y nada influya.

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Hola, yo soy tu amiga de confianza en las mañanas, Erendira Nandi. En Amor 92.5, solo música romántica y desde la app de iHeartRadio. Dicen que el amor se siente, pero la verdad es que también se habla. Una relación no se sostiene solo con abrazos y te quiero. Se sostiene con conversaciones incómodas, con acuerdos que se construyen y con la capacidad de escuchar de verdad, no solo de oír. Porque en pareja, no todo será perfecto ni siempre estarán de acuerdo. Habrá momentos en los que uno quiera correr y el otro prefiera caminar. Y ahí entra la negociación. Aprender a encontrar un punto medio sin perderse uno mismo en el intento. No se trata de ganar discusiones, sino de ganar paz en común. El amor bonito es ese donde puedes hablar sin miedo, donde tus palabras no se sienten como cargas, sino como puentes. Si logras construir esa confianza, entenderás que amar no es imponer ni callar, sino aprender juntos a dialogar. Al final, las relaciones se tratan de eso, de dos personas que eligen todos los días escucharse, comprenderse y cuidarse en el camino. Amiga, date cuenta. Yo soy Erendira Nandi, en Amor 92.5, solo música romántica y desde la app de iHeartRadio. Maravilloso día.

0: No duele.
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Aunque no siempre resulta fácil vivirlo a diario, no se murió el amor todavía.

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¡Wow! ¡Qué hermosa canción! Las 7:48, los Claxons con Mismo Equipo. En Amor 92.5, solo música romántica. Y desde la app de iHeartRadio te deseo un lindo martes. Que todo lo que llega a tu vida sea bendición y buena vibra. Yo soy Erendira Nandi y hoy martes respiramos juntos en amor, ¿te parece? Inhala profundamente por la nariz, sosténlo y después exhala. Inhala profundamente por tu nariz, sostén la respiración lo más que puedas y después suelta, libera, exhala. Y afirma conmigo en amor, hoy martes. Fluyo con la vida, sano y dejo atrás experiencias dolorosas que no me dejan avanzar. Hoy decido restaurar con amor todo mi ser. ¡Qué bonita afirmación! Yo siempre te digo, no te estanques con nada ni con nadie. Fluye, la vida, mira, tiene un montón de cosas, circunstancias, imprevistos. Fluye con lo que la vida te pone enfrente, porque por más que pretendamos querer tener el control, no lo tenemos. Todo lo que ocurre fuera de ti está fuera de tu control. Lo único que puedes controlar es lo que habita en ti, tu respiración, tus pensamientos, tu actitud ante la vida, ante eso que te acontece. Entonces, claro que va a haber experiencias dolorosas. Claro que esas experiencias te van a permitir crecer, aprender, fortalecerte. Pero sobre todo, restaurarte con amor. Hoy martes, fluyo con la vida, sano y dejo atrás experiencias dolorosas que no me dejan avanzar. Hoy decido restaurar con amor todo mi ser. Que así sea, hecho está. Te dejo la afirmación de hoy en Facebook y en Instagram. Búscame como Erendira Nandi en amor. Te escuchas, Amor 92.5, solo música romántica. Ya.

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6: 8:02 a.m. Buenos días, familia. ¿Cómo estamos, team madrugador amorosos? ¿Qué onda? Yo soy Erendira Nandi. En Amor 92.5, solo música romántica y en la app de iHeartRadio. Ya sabes que aquí pura buena vibra, te acompaño hasta las 12 del mediodía. Y oye, cuéntame tu historia. Híjole, ¿te ha pasado que estás confundida, confundido entre dos amores? Ahora sí que como la canción Dos Amores, Un Camino, pero bueno, era Dos Mujeres, Un Camino, ¿verdad? Oye, pues nos pidieron que esta Cuéntame Tu Historia fuera anónimo. ¿Qué se hace cuando alguien te mueve el tapete, pero llega otra persona y también? Ay, en Amor 92.5.
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6: ¿Se puede amar a uno y a otro quererlo mucho? ¿Por quién te decides? De eso y más platicamos hoy. Soy Erendira Nandi.

8 de la mañana con 12 minutos en Amor 92.5, solo música romántica. Y desde la app de iHeartRadio te deseo un maravilloso día. Hoy en Cuéntame tu historia. Ay, ay, ay, ay, ay, ¿alguna vez has estado confundido con dos amores? Fíjate, me pidieron que fuera anónima esta historia y dice así: amiga, necesito que me ayudes porque estoy muy confundida. Hay dos personas en mi vida. A una la amo profundamente, pero está lejos y nuestra relación tiene muchas complicaciones. La otra persona está aquí, me quiere, me acompaña y ha estado presente para mí. Yo también lo quiero muchísimo, pero no sé si lo amo. No quiero lastimar a ninguno, pero tampoco quiero seguir viviendo esta confusión. ¿Cómo sé con quién debo quedarme? Ay, bueno, primero que todo quiero decirte algo bien importante. No eres una mala persona por estar confundida. Yo soy de las que cree que pues los sentimientos no siempre llegan ordenaditos y con instrucciones, ¿no? A veces aparece alguien que nos mueve el piso, nos hace sentir mariposas, nos despierta cosas que creíamos olvidadas y al mismo tiempo hay otra persona que está ahí, que nos cuida, nos escucha, nos acompaña, que quizá no nos provoca ese terremoto emocional, pero nos da una tranquilidad pues que tampoco queremos perder. Y ahí está pues la pregunta, ¿verdad? ¿Con cuál me quedo? De entrada también, qué afortunada, oye, tengo amigas que no, hombre, buscan aunque sea uno y mira, tú tienes dos posibilidades. Bueno, yo creo que hay muchísimas, infinitas posibilidades, pero que te encuentres en esta disyuntiva, bueno, yo creo que la primera pregunta es, ¿qué es lo que tú quieres realmente? Porque si empezamos comparando a dos personas, podemos terminar haciendo una lista de quién te quiere más, quién está más cerca, quién te trata mejor, quién te hace sentir más emoción, quién está más guapetón, esto y aquello. Pero el amor no es una competencia. Además, hay algo que me brinca. Tú me dices, a uno lo amo y al otro lo quiero muchísimo. Yo creo que ahí hay una pista importante, ¿no? Porque no necesariamente significa que tengas que elegir al que amas. Porque también hay que preguntarnos qué tipo de amor es ese que sientes por el que está lejos. Y como dice la canción, ¿no? Casi todos sabemos amar, ¿no? Casi todos sabemos querer, pero pocos sabemos amar. Entonces, ¿segura que es amor? Porque cuando amamos, ¿cabe la duda? No sé. Tú que me estás escuchando, ¿qué opinas de Cuéntame tu historia el día de hoy? Compártemelo por Tollback en iHeart Radio o bien en mi Facebook te dejé la historia en Erendira Nandi en Amor. Tú escuchas la frecuencia del amor. En Amor 92.5, solo música romántica. Que tengas bonito martes.

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5: 8 de la mañana con 27 minutos. Vámonos de concierto. 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Solo, pues, por la frecuencia del amor. En Amor 92.5, solo música romántica. Yo soy Erendira Nandi. Tenemos las mejores experiencias para ti.

José Madero con Arrópame, 8:34 a.m. Ser Amor 92.5, solo música romántica y en la app de iHeart Radio. Soy Erendira Nandi, hoy en Cuéntame tu Historia, una historia anónima que nos llegó en redes sociales y dice así: amiga, necesito que me ayudes porque estoy muy confundida. Hay dos personas en mi vida. A una la amo profundamente, pero está lejos y nuestra relación tiene muchas complicaciones. La otra persona está aquí. Me quiere, me acompaña y ha estado presente para mí. Yo también lo quiero muchísimo, pero no sé si lo amo. No quiero lastimar a ninguno, pero tampoco quiero seguir viviendo esta confusión. ¿Cómo sé con quién debo quedarme? A ver, de entrada, mi querida amiga, el deber, ¿con quién tengo que o con quién debo quedarme? Fíjate, Roberto Vázquez dice, con el segundo en cuestión. Yo alguna vez escuché que te quedes con quien te ame a ti más que tú a él. ¿Alguna vez lo escuché? Piénsale. ¿Qué tipo de amor quieres? ¿Un amor de lejos? ¿Un amor complicado? ¿O alguien que está para ti? ¿Alguien que ha estado presente? ¿Alguien que quieres? Pero quizá no amas como ese gran amor que sientes por la persona que está lejos. Pero él está aquí. ¿Tú qué quieres? ¿Un amor aquí? ¿Un amor allá? ¿Un amor lejos? ¿Un amor cerca? ¿Crees que a esa persona que quieres muchísimo la puedes llegar a amar? ¿Crees en el amor romántico? ¿Crees en que puedes sostener una relación que ya de por sí está complicada y le agregas distancia? Porque, a ver, ¿amas a esta persona real o estás enamorada de la historia que tienes con ella? Porque cuando alguien está lejos, también puede ser muy fácil idealizar. Te quedas con los mensajes bonitos, con los recuerdos, con los momentos intensos, con lo que podría llegar a ser, pero la vida en pareja no se construye solamente con lo que sentimos. Yo creo que se construye con presencia, con decisiones, con acuerdos, con compromisos y con realidad. Y del otro lado, pues tienes a alguien que está aquí, que quizá no genera esa misma intensidad, pero está presente. Y aquí cuidado, porque tampoco sería justo pensar, pues me quedo con el que está aquí porque es el que me conviene. O sea, no. Una persona no merece convertirse en el plan B de alguien que está esperando que el otro regrese. Eso es bien importante. ¿Ok? Se vale estar confundida, pero se vale esos pensamientos trabajarlos, interiorizarlos, externarlos y decir francamente qué es lo que yo quiero. ¿Qué quieres? Estás en Amor 92.5, solo música romántica.

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0: 8:52 en Amor 92.5, solo música romántica y en la app de iHeart Radio. Soy Erendira Nandi. Oye, cuéntame tu historia. ¿Se puede estar confundida como que quiero a alguien que está de lejos? Lo amo, pero las cosas están complicadas, difíciles, pero también hay alguien aquí cerca de mí con el que comparto, que quiero mucho y no sé por quién decidirme. ¿Qué se hace en esos casos? Porque nos escribe nuestra amiga que nos dice que hay dos personas en su vida, que a una la ama profundamente, pero está lejos, la otra está aquí, la quiere, la acompaña, ha estado presente para ella, pero no sabe si la ama. No quiere lastimar a ninguno, pero tampoco quiere seguir viviendo esta confusión. ¿Con quién debo quedarme? Dice, y mira lo que nos dejan acá por Solvac en iHeart Radio. Adelante.
1: Duda, no hay duda. Entonces quiere decir que al primero lo está idealizando, al que está lejos, uh-huh, y siente que lo ama, y al que está aquí, pues sí lo está queriendo. Además, el amor es una elección. No es algo que surge de la nada. Entonces, cuando hay duda, no hay duda. Que se quede con el segundo.
0: ¿Qué crees? Que yo también esa frase la hago mía, que cuando hay duda es que no hay duda. Entonces, mi querida amiga que nos escribe, tú sabes bien la respuesta. Qué bueno que puedes externar esto que sientes. Qué bueno que te preguntes y digas, no quiero seguir confundida. Lo que sí es importante es que mira, con quien elijas quedarte, sí creo que la recomendación sería contacto cero con la otra persona, porque la confusión viene de efectivamente cuando tienes contacto con dos personas y una por aquí y una por allá, y pues eso no se vale, porque yo creo que no hay que hacer lo que no queramos que nos haga, ¿no crees? Y yo también creo que cuando hay duda es que no hay duda y tu corazón sabe de dónde eres. Hazle caso, porque la razón te puede decir una cosa, pero el corazón otra. Estás en Amor 92.5, solo música romántica, y en iHeart Radio. Yo soy Erendira Nandi. Gracias por elegir la frecuencia del amor.

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2: Buenos días, 9:05 a.m. Bienvenidos a la frecuencia del amor en Amor 92.5, solo música romántica y en la app de iHeartRadio. Yo soy tu amiga de confianza en las mañanas, Erendira Nandi. Quédate conmigo hasta las 12 del mediodía. No dejes para mañana lo que puedes hacer hoy, decía mi abuelita, y cuánta razón. Hoy es el presente, hoy es lo único seguro que tenemos, el aquí y el ahora. Toma acción por aquello que quieres, por aquello que deseas y que indudablemente mereces. En redes sociales me encuentras como Erendira Nandi, en Amor, en Facebook, TikTok e Instagram. Te doy la bienvenida, quédate, linda mañana, en Amor 92.5.
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2: Y desde la app de iHeartRadio, guárdame en tu memoria, un solo clic cerca de ti. Soy Erendira Nandi. Feliz martes.

Buenos días, amorosos. Yo soy Erendira Nandi en Amor 92.5, solo música romántica y desde la app de iHeartRadio. ¿Sabes algo? Deberíamos ser honestos y admitir que la verdadera batalla de la vida no es en contra de grandes villanos, sino contra esa molesta e invisible entidad llamada el mañana. El lugar mágico donde misteriosamente tendremos la energía, la disciplina y el tiempo para hacer todo lo que la versión de hoy de nosotros mismos está evitando. Mañana ordenaremos ese cajón, mañana empezaremos la dieta, mañana llamaremos a ese viejo amigo y mañana, por supuesto, seremos personas completamente funcionales que se acuestan a una hora decente. Ay, ajá. Es una trampa mental tan sutil como poderosa, porque nos roba la paz del presente y nos carga con culpa de un futuro que nunca llega. Ya que cuando ese mañana se convierte en hoy, simplemente le pasamos la deuda a un nuevo mañana, creando un ciclo infinito de postergación agotadora. Por eso, he decidido que mi única meta para esta semana es sacar solo una cosa de la lista del mañana y hacerla hoy mismo, por pequeña que sea, solo para demostrarle a mi cerebro quién realmente está a cargo. Y yo te pregunto, ¿cuál es esa única cosa que has estado postergando y que puedes hoy hacer en los próximos 15 minutos? ¡Toma acción! No dejes para mañana lo que puedes hacer hoy en Amor 92.5, solo música romántica, y en la app de iHeartRadio te dejo la nota mental en Face, en Erendira Nandi, en Amor.

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6: 9 de la mañana con 27 minutos. ¡Qué emoción! 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Vamos a pasar una mañana llena de risas, complicidad, consejos. 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Dime por qué te gustaría estar en este desayuno entre amigas. 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Calle 21 de marzo 101, Barrio La Merced, aquí junto a la Alameda, aquí en el centro de Toluca. 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Desayuno entre amigas, el primero, confío, de muchos desayunos que podamos tener entre amigas, porque nos encanta estar cerca de ti. Y pues todo esto y más en Amor 92.5, solo música romántica.

9:36 en Amor 92.5, solo música romántica. Y desde la app de iHeart Radio, soy tu amiga de confianza en las mañanas, Erendira Nandi. Respira, confía y fluye con la vida. Hoy martes tengo la afirmación para ti que se trata de fluir. ¿Cuántas veces vivimos cosas que nos estancan, que nos hacen dudar si avanzar o detenernos ahí, y nos atoramos literalmente ahí en esa situación o con esa emoción? Y sabes, cuando permanecemos mucho tiempo desde la duda, desde el enojo, desde la frustración, el cuerpo pasa factura. Por eso es importante fluir con los designios de la vida. No puedes controlar nada de lo que te acontece afuera, solamente lo que acontece dentro de ti. Tus acciones, tus decisiones, tus pensamientos, tu actitud ante la vida, tu respiración consciente. Respiro y salgo de mi crisis, respiro y vuelvo a mí, respiro y me caigo.

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3: Buenos días en Amor 92.5, solo música romántica. Yo soy Erendira Nandi, también en iHeartRadio. Amiga, oye, en serio te lo digo. Te mereces un buen tipo que no pueda dejar de verte. Que haga esas cosas que siempre has querido que alguien haga por ti. Que no te deje sentada cuando quieres bailar. Que sepa de flores y sobre todo de tus favoritas, de cartas y de hacerte sentir la más perfecta, de apoyarte y de cuidarte aunque seas la más independiente. Que sea romántico porque sabe lo mucho que te gustan los pequeños detalles. Que te haga sentir segura con sus acciones. Que nunca te falle porque esa sonrisa la pone siempre de primero. Que esté de verdad locamente por ti. Por lo que eres y por todo el tiempo que estuve esperando conocer a una chica como tú. Te mereces un buen tipo con el que puedas ser como eres. Que si eres intensa, él sea el doble. Que si sobrepiensas, él sobreresuelva. Que te cuide y lo cuides. Que ame tus defectos, tus miedos y le encantes. En serio, le encantes millones solo por existir. Solo por existir, amiga, date cuenta. Tú escuchas Amor 92.5, solo música romántica y iHeart Radio. Yo soy tu amiga Erendira Nandi.

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3: 10 de la mañana con 3 minutos en Amor 92.5, solo música romántica y en la app de iHeartRadio. Yo soy Erendira Nandi. Buenos días, ti madrugador amorosos. Híjole, el debate de hoy está de esas veces en las que dices chispas de chocolate, ¿qué haría? Fíjate, en el supuesto que vas por el centro comercial, tú muy jijiji, jajaja, muy buena onda, relax, y de repente te encuentras o ves a lo lejos, en un restaurante, en un cafecito, a la pareja de un familiar con otra persona en una situación romántica. ¿Qué? Sí. ¿Qué? ¿Qué haces en esos casos? ¿Debes informar algo al afectado o afectada o dejar que lo descubran por sí mismos? ¿Qué opinamos al respecto hoy en el Abro Debate? Aquí en Amor 92.5, solo música romántica. Yo soy tu amiga Erendira Nandi. ¿Me puedes decir tu opinión ahí en las redes sociales, en Erendira Nandi en Amor? Estoy en Facebook, en Instagram y a través del Tollback en iHeartRadio. Si te encuentras a la pareja de un familiar con otra persona en una situación romántica, ¿crees que debes informar al afectado o dejar que lo descubra por sí mismo?

10:12, hoy en el Labro Debate de hoy, este tema está de esos que me encantaría saber tu opinión, porque aquí entra la lealtad, la familia, el miedo a meterse donde no te llaman y esa pregunta incómoda. ¿Qué harías si supieras que algo podría cambiarle la vida a alguien que quieres? Y es que, a ver, te planteé la idea de que vas en el centro comercial y de repente, ¿qué? Es el esposo de mi prima, ¿qué? Con otra muchacha besándose, iba a decirte besuqueándose, porque de veras que me imaginé la escena. ¿Crees que deberías informarle a tu prima, a la afectada o al afectado, o dejar que lo descubra por sí misma? ¿Qué opinamos al respecto? A ver, porque aquí habrá quien diga, no, ¿yo por qué me meto? Son asuntos de ellos. Pero como te decía, si hablamos de lealtad, de familia, ¿qué onda? Julie Chimal dice, excelente día, hermosa Erendira, gracias. No le diría nada, porque él va a creer a su pareja y yo voy a quedar como la chismosa y voy a perder su amistad. Ok. Luis Posadas dice, no lo hablaría con su pareja, le diría a esa persona que lo tome en cuenta lo que implica y ponga una balanza su relación con mi familiar y determine qué hacer para que no afecte más. Yo es lo que haría. Híjole, o sea, hablarías con el infiel, ¿verdad? Para que le dijeras, oye, ¿le dices tú o qué onda? No, que pues... Ay, ya me hicieron dudar también de yo qué haría. O sea, yo sí creo que sí iría y le diría a la persona afectada. Por la lealtad. Pero tú qué dices. Estás en Amor 92.5, solo música romántica. Y en iHeartRadio, yo soy Erendira Nandi. ¡Qué dilema!

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1: 10 de la mañana con 21 minutos, nos enlazamos en vivo y en directo con José Cortés, que está desde Restaurante México de Mis Sabores. Adelante, José.
2: Efectivamente, queridísima Ere, estamos aquí en México de Mis Sabores. Orgullosos, un honor estar aquí con ellos, porque quiero que nos cuenten, porque tienen muchísimas sorpresas para ti, para celebrar estas fiestas patrias, y me encuentro ni más ni menos que con mi queridísimo Fernando Hernández, que es coordinador de eventos, y quiero que nos cuentes porque queremos celebrar en México de Mis Sabores estas fiestas patrias. Fer, cuéntanos qué tienen para celebrar.
3: Hola, ¿qué tal? Saludos a todos los que nos estén escuchando, y claro que sí, mi queridísimo José, fíjate que en México de Mis Sabores vamos a estar de súper fiesta. ¿Por qué? 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
2: Ya lo escucharon, amigos, continuamos desde México de Mis Sabores. Soy José Cortés, continúen en amor.

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0: 10:32 en Amor 92.5, solo música romántica y en la app de iHeartRadio. Yo soy Erendira Nandi. Oye, a ver, la neta del planeta, ¿qué harías en el supuesto de que te encuentras a la pareja de un familiar con otra persona en una situación romántica? ¿Crees que debes informar algo al afectado o dejar que lo descubra por sí mismo? Dice Azul Turquesa, hola, buen día. Muchas veces meterte en camisa de once varas es muy complejo. Mejor evitemos que lo sepan por uno y que se enteren por otros medios, pero no por mi boca. Finalmente, ya en esta vida todo puede tener consecuencias para mal de uno. ¡Híjole! Pues es que hablamos de lealtad, de familia. A ver qué nos dejaron por el Cholbac. Adelante.
1: Hola, hola, bonita, muy buen día.
0: Hola.
1: Híjole, es una situación muy complicada. Mira, por situaciones personales que he conocido, desafortunadamente cuando pasa esto, si tú vas y le comentas a la otra persona, llega un momento en el que ni te pueden creer y quedas peor, ¿no? O sea, quedas como la chismosa o el chismoso. Entonces, yo creo que lo viable sería lo mejor hacer como una plática muy sutil y así como dejar entrever. No como decirle como tal, pero sí darle como una señita.
0: Una ceñita, o sea, sí se lo dirías, chiquita. Te mando un abrazo, mi querida Carolina González Rebollo. Gracias por tu participación. Y mira, Shelly Agnok dice, si me encontrara con esa situación, se la diría con tacto, buscando la mejor manera de decir las cosas a mi familiar, lo que está ocurriendo con su pareja, sin ser descriptiva de lo que vi, a menos que mi familiar me lo pida. Prefiero quedar como la informante y no como la mentirosa que encubre una infidelidad y que está dañando a mi familiar. La neta, quienes me están escuchando y son de mi familia, yo sí los veo, yo sí voy, corre que corre, a decir la neta del planeta, porque, pues bien dicen, no hagas lo que no quieras que te hagan. Yo sí, ven a mi esposo así, venga a contarme. Ay, sí. No, la verdad es que se trata de lealtad, ¿no? Más que quedes como la chismosa, pues es que sí creo que le debes lealtad, pues, a tu familiar. Bueno, depende quién sea, ¿no? ¿Tú qué opinas? Te escucho por Cholbac en iHeartRadio y tele en Facebook en Erendira Nandi en Amor. Estás en Amor 92.5, solo música romántica. Yo soy Erendira Nandi.

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2: Para esta temporada también. Y claro, para el antojo de los pequeñinos tenemos taquitos de cochinita, taquitos de Baja California, taquitos Gobernador, taquitos rib eye. 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
3: Ya lo escucharon, amigos. Continuamos desde México de mis sabores. Soy José Cortés. Sigue con nosotros en Amor.

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4: 10 de la mañana con 48 minutos. Hoy abrimos debate y la pregunta es: si te encuentras a la pareja de un familiar con otra persona en una situación romántica, ¿crees que debes informar algo al afectado u afectada o dejar que lo descubra por sí mismo? ¡Ay, dilema! Yo ya dije mi postura, yo sí voy y digo. No por chismosa, por lealtad, oye, no se vale. Más bien los infieles deberían de preocupar, sino uno que lo dejan en ese dilema, ¿no crees? A ver qué dice Rosalía Álvarez, que me deja su mensaje por el Solback. Adelante.
5: La verdad es que yo tuve muy mala experiencia con eso.
4: Ok.
5: Lo hice con una sobrina, le dije que su pareja pues estaba con otra persona en unos términos no tan de amigos. Pero pues terminó dejándome de hablar, entonces pues creo que con esa experiencia ya no lo haría otra vez.
4: Oye, pero a ver, tú ahí estás demostrando de qué estás hecha tú, ¿no? O sea, quién eres y tu lealtad. Si la otra persona no reacciona como esperamos, pues yo sí creo que nuestra conciencia está tranquila, ¿no crees? O sea, si te nació decirlo, pues vas y lo dices, porque al final en esta onda de sororidad entre mujeres y demás, pues la lealtad va primero. Si la otra persona no reacciona como tú esperabas, pues ahora sí que sorry por ella, ¿no? Porque en ti no quedó. Yo creo eso. Pero como lo decía hace rato, mejor, please, seamos todos fieles. No andemos haciendo cosas que no, por Fabiurs, porque luego nos dejan a uno con ese dilema de qué hacer o qué no hacer. Sí les encargo bastante, por favor. Estás en Amor 92.5, solo música romántica y en la app de iHeartRadio. Soy Erendira Nandi. Sigue con nosotros en Amor.

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4: 10:54 en el mes más bonito y más patrio del año. Vámonos a festejar a México de mis sabores con José Cortés. Adelante, amigo.
5: Gracias, Ere. Efectivamente, seguimos celebrando en México de mis sabores y continúo todavía con mi queridísimo Fernando Hernández, que es coordinador de eventos. Y quiero que nos cuentes, Fer, ¿qué más vamos a encontrar aquí en México de mis sabores? Sobre todo, ¿con qué te gustaría empezar para iniciar una buena comida? ¿Con qué iniciamos?
6: Hola, ¿qué tal, mi querido Pepe? Pues fíjate que a mí, en lo muy, muy particular y personal, prefiero las chalupas poblanas. No, hombre, están para chuparte los dedos. 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
5: 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Continúa con nosotros en Amor 92.5.

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3: Buenos días a la vida, buenos días al amor. ¿Ya salió el señor sol? No, todavía no, bueno, más o menos. Quédate en Amor 92.5, solo música romántica. Y en la app de iHeartRadio, yo soy tu amiga de confianza en las mañanas, Erendira Nandi. Quédate conmigo, vamos a disfrutar de este día. ¿Ya agradeciste hoy? ¿Ya te diste cuenta cómo amaneces? ¿Cómo está tu energía? ¿Cómo te sientes? ¿Qué vas a crear hoy? Vamos con todo, porque si no, ¿a qué vamos? Ahí te encargo que aproveches al máximo este día y que te quedes junto a mí en la frecuencia del amor. En Amor 92.5, solo música romántica, y en la app de iHeartRadio. Yo soy Erendira Nandi. ¡Comenzamos!

Gracias por elegir la frecuencia del amor. En Amor 92.5, solo música romántica y desde la app de iHeartRadio. Yo soy Erendira Nandi, Team Madrugador, amorosos. ¡Buenos días! En la vida, todos nos encontramos con situaciones, personas o incluso pensamientos que actúan como silenciosos ladrones de energía. ¡Ay! A veces son tus hábitos, ¿sí? Esos que repites sin darte cuenta. Conversaciones que te dejan drenado. Responsabilidades que asumiste por compromiso y no por amor. O dinámicas emocionales que hemos normalizado durante años. La energía no se pierde de golpe. Se escapa en pequeños detalles cotidianos que desgastan tu luz interior. Por eso es tan importante aprender a escucharte. Reconocer cuando algo te descompone por dentro y darte el permiso de retirarte, de poner límites, de elegir tu paz antes que cualquier expectativa externa. Y es que cuidar tu energía no es egoísmo, es sabiduría. Es un acto profundo de amor propio que te permite sostener tu vida con más claridad, fuerza y coherencia. Cuando recuperas la energía que antes entregabas sin conciencia, vuelves a ti, a tu ritmo, a tu verdad. Y todo lo que no está en sintonía con tu alma empieza a caer por su propio peso. Día de proteger tu energía y elegir alimentarla con paz y amor. ¿Listos para eso? Confío que sí, ¿eh? Quédate conmigo en Amor 92.5, solo música romántica y en la app de iHeartRadio. Yo soy Erendira Nandi.

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3: Amor, aquí atorado en el tráfico saliendo del trabajo, pero como siempre escuchándolos porque solo aquí tienen más música continua.
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Hola, yo soy tu amiga Erendira Nandi en Amor 92.5, solo música romántica, y en iHeart Radio. Amiga, eres una gran mujer. No lo olvides, ni en esos días que yo sé que todas tenemos. Esos días en que el cansancio pesa más que la certeza. No permitas que las dudas ajenas se conviertan en tu propia voz, ni que el desamor te haga creer que no fuiste suficiente. Has hecho lo mejor que pudiste con lo que tenías. Has aprendido, has soltado y sigues de pie. Reconócelo. No necesitas la aprobación de nadie para saber quién eres. Oye, cuídate, elígete y sigue caminando. Tu valor no es negociable y tu historia merece respeto. Pero ese respeto comienza a dártelo tú a ti. Porque nadie puede dar aquello que no se da primero a sí mismo. Dime que estás lista para eso. Amiga, date cuenta. Yo soy Erendira Nandi en Amor 92.5, solo música romántica, y en iHeart Radio.

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abrazo y gracias por estar aquí en Amor 92.5, solo música romántica y en la app de iHeart Radio. Yo soy Erendira Nandi. Fíjate muy bien, porque tu hogar refleja tu mundo interior. ¿Qué? ¿Hay desorden, caos? Híjole, ¿dejaste todo el trasterío sin lavar? ¡Qué barbaridad! Y es que las casas no son solo paredes y techos. Son espacios vivos que absorben y reflejan nuestra energía. Así como lo escuchas. Todo lo que ocurre en su interior, desde nuestras emociones hasta nuestros pensamientos, impregna el ambiente y se manifiesta en nuestra realidad. Así como suena. Si hay desorden, tensiones o tristeza en casa, es probable que esa misma energía se proyecte en nuestra vida diaria. Pero fíjate, si cuidamos nuestro espacio, si limpiamos lo que ya no nos sirve y llenamos cada rincón con intenciones positivas, veremos cómo todo a nuestro alrededor empieza a transformarse. Como es adentro, es afuera. Si tu hogar está en armonía, tu energía también lo estará. Si en tu interior hay caos, ese desorden se reflejará en tu entorno. La clave, anótale, está en sanar por dentro y reflejarlo afuera. Hoy, armoniza tu hogar y tu energía. Crea un espacio de paz, amor y bienestar. Ya lo dijo Lupita D'Alessio, hacer limpieza al armario y borrar rencores de antaño. ¡Manos a la obra! Yo soy Erendira Nandi, en Amor 92.5, solo música romántica y en la app de iHeartRadio. ¡Buenos días!

Oli, oli, guacamole, aquí estamos, ya sabes, feliz de la vida y agradecida contigo por tu preferencia, en donde sea que me escuches, ¡mua! Te mando un beso y un abrazo.

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1: Este es el decreto de mediodía.
2: Es mediodía. Tu mañana ya terminó. Estás por arrancar la segunda parte de tu día. Piensa solo en cosas buenas, en cosas bonitas. Piensa en tus seres queridos que te esperan en casa. Pero sobre todo piensa en esa situación que realmente quieres que te suceda. Y para lograrlo, vibra alto y repite estas palabras. Me amo, me amo, me amo, me valoro, me valoro, me acepto tal y como soy. Tengo la capacidad de eliminar cualquier condición negativa en mi vida. Mis errores solo son oportunidades de aprendizaje. Me libero de toda carga de culpa, vergüenza y duda. El universo me favorece con nuevas oportunidades. Elimino toda barrera que me impida ir hacia mi propósito. Agradezco la salud que tengo y cada una de las bendiciones que me ha dado este nuevo día. Y recuerda esto, solo tú puedes crear la mejor versión de ti mismo o de ti misma. El amor solo música romántica. Que siga siendo un gran día.
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2: 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Soy cuidadora, consoladora, educadora y un sinfín de cargos más que se reinventan con cada etapa. 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Usé mi sangre, mis tejidos, mis órganos. Aún sigo aquí, entregando la esencia de mis pechos, mis horas de sueño, mi energía, mi tiempo y el rincón de mi hombro para que duerma arrullada. Mi trabajo es agotador, es físico y muy emocional. Siempre hay trabajo. La jornada laboral es 24/7. No hay vacaciones, no hay días feriados, no hay aguinaldo. A veces ni hay hora de almuerzo. Este trabajo no es remunerado, no paga cada quincena. 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
3: 2:01 p.m, soy José Cortés y te doy la bienvenida a esta tarde de amor. Y es que es martes y quiero que pensemos juntos en momentos en los que, en alguna historia, de repente pasamos del enamoramiento a la obsesión. Y que quizá pareciera que hay alguien que se obsesiona con nosotros. Es que esa frase que dice que todo en exceso es malo es cierta, incluso en el amor, ¿sabes? Porque quizá en exceso podemos confundirlo con otra cosa. Por eso te pregunto, ¿cómo crees que el amor se puede convertir en una obsesión? Cuéntamelo a través del TechPack de la aplicación de iHeartRadio y guárdame en tu memoria de iHeart para que cada vez que abras la aplicación disfrutes de Amor 92.5.
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3: Y en digital a través de iHeartRadio. Soy José Cortés, no te vayas, que esta tarde quiero que pensemos en esos momentos en los que pareciera que el amor se mezcla con la obsesión. Y te quiero contar un dato curioso al respecto.

Canta Pandora, aquí en Amor 92.5, solo música romántica. Soy José Cortés y me escuchas en digital a través de iHeartRadio. ¿Y sabes? Esta tarde hablamos de esas ocasiones en las que el amor parece mezclarse con la obsesión. Quiero que pensemos en esa línea tan delgada que puede existir entre amar profundamente a alguien y comenzar a necesitarlo de una manera que quizá no resulta nada sana. Porque cuando estamos enamorados es normal querer estar cerca de esa persona, pensar en ella, saber cómo está, compartir mucho de nuestro tiempo. Pero, ¿qué pasa cuando ese deseo empieza a convertirse en una necesidad constante? Cuando quizá pasamos de ese querer estar a querer saber dónde está, con quién está, qué hace, por qué no responde, o todo eso que sentimos que no podemos estar tranquilos sin su atención. A veces podemos confundir los celos, incluso la dependencia, el miedo a perder a alguien, a esa necesidad de tenerlo siempre cerca como una prueba de amor. Y te tengo un dato curioso para esos casos, porque esta obsesión que a veces se puede confundir con el amor tiene un nombre, se llama limerencia y se describe como estado mental involuntario de atracción romántica obsesiva hacia otra persona, caracterizado por la necesidad intensa de reciprocidad y validación. Y definitivamente no es amor, pero se llega a confundir con el amor por esa necesidad de aprobación del otro. ¿Lo habías escuchado? ¿Te ha pasado? Cuéntamelo, platícamelo. ¿Cómo crees que el amor se puede convertir en una obsesión? Hazlo a través del Talkback de la aplicación de iHeartRadio. Y quédate conmigo aquí en Amor 92.5, solo música romántica y en digital a través de iHeartRadio. Soy José Cortés. No te vayas. Esta tarde quiero que juntos leamos todos tus comentarios y también te quiero contar cómo vamos a disfrutar juntos de nuestro desayuno entre amigas.

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Sombrero y camisa cantan Kany García y Karim León. Son las 2 de la tarde con 31 minutos en Amor 92.5, solo música romántica. Soy José Cortés y me escuchas en digital a través de iHeartRadio. Y sabes, seguimos hablando de esas ocasiones en las que quizá el amor se puede confundir, mezclar con la obsesión. Y como siempre, quiero agradecerte cada comentario que me haces llegar a través del talkback de la aplicación de iHeartRadio y también a través de mis redes sociales. Me encuentras como José Cortés en Amor y siempre estoy aquí para ser tu cómplice. Y tengo un mensaje de mi querida Lau García, te lo quiero leer. Dice: sí, creo que el amor se puede convertir en obsesión cuando empezamos a sentir que necesitamos a la otra persona para estar bien. Al principio puede parecer muy bonito querer hablar todo el tiempo, saber qué está haciendo, estar pendientes de cada detalle, pero poco a poco eso puede convertirse en querer controlar tus horarios, sus amistades, revisar el celular, enojarnos porque no nos responde inmediatamente. Y uno puede llegar a pensar que todo eso es porque te ama demasiado, cuando en realidad muchas veces es más bien miedo, inseguridad o temor a perder a la otra persona. Mi querida Lau, tienes la boca llena de razón. Es que lo confundimos. Por eso te lo decía, se mezcla la obsesión con el amor. Una cosa es cuidar, otra muy diferente es sobreproteger y otra, incluso peor, es obsesionarte con controlar todo en la vida de tu pareja. Te mando un abrazo muy grande. Quédate conmigo aquí en Amor 92.5, solo música romántica. Y en digital a través de iHeartRadio. Soy José Cortés. No te vayas, que quiero que pensemos en cuando el amor se convierte en una obsesión. Además, te quiero contar cómo vamos a disfrutar juntos de nuestro especial Viva México con Amor.

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2 de la tarde con 51 minutos, estás en Amor 92.5, solo música romántica. Soy José Cortés y me escuchas en digital a través de iHeartRadio. Y esta tarde hablamos de cuando el amor se convierte en una obsesión. Y aquí es importante hacer una diferencia entre el amor y la limerencia que te decía hace rato, porque aunque pueden sentirse muy parecidos al principio, no son lo mismo. El amor se construye con el tiempo, con conocimiento real de la otra persona, con confianza, respeto, libertad y con la capacidad de aceptar que nadie es perfecto. La limerencia, en cambio, puede sentirse como una necesidad muy intensa de recibir la atención y el afecto de una persona. Pensamientos constantes, idealización y una enorme preocupación por saber si esa persona siente lo mismo. Así es, la limerencia puede hacernos sentir que estamos viviendo el amor más intenso de nuestra vida, pero muchas veces estamos enamorados de la posibilidad, de la ilusión, de la imagen que hemos construido de alguien más que de la persona real. Nos obsesionamos más que amar realmente. Y es que amar es poder sentir sin dejar de ser nosotros mismos. Es disfrutar de alguien sin necesidad de controlar cada uno de sus movimientos. Así que en nosotros está decidir qué priva más, qué vale más, el amor o la obsesión. Oye, gracias por estar conmigo aquí en Amor 92.5, solo música romántica y en digital a través de iHeartRadio. Soy José Cortés, no te vayas, que viene una hora de música continua para acompañar tu tarde y quiero ser tu cómplice. Además, te quiero contar cómo te puedes llevar boletos para disfrutar del concierto sinfónico de Emanuel.

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2: 3:05 p.m, soy José Cortés y te doy la bienvenida a esta hora de música continua para acompañar tu tarde, acompañar tus alimentos si estás comiendo, buen provecho. Si vas manejando, maneja con cuidado, maneja con amor y quédate conmigo a cantar y a disfrutar de cada una de estas canciones que nos llevan a muchísimos recuerdos. Se vale dejar que el corazón sienta, sacar a pasear un ratito el corazón. Oye, recuerda siempre que puedes dedicar cada una de estas canciones a través del talkback de la aplicación de iHeartRadio. Guárdame en tu memoria de iHeartRadio para que cada vez que abras la aplicación disfrutes de Amor 92.5. Música romántica. Y en digital a través de iHeartRadio. Soy José Cortés, no te vayas que vamos a cantar. Esto se llama Aire Soy. Es de Miguel Bosé y Jimena Sariñana. Y es de esas canciones que nos llevan a comprender un poquito más el amor en esta tarde de martes.

El árbol canta Camilo aquí en Amor 92.5, solo música romántica. Soy José Cortés y me escuchas en digital a través de iHeartRadio. ¿Sabes qué hermosa canción nos regala Camilo? Si hubiéramos sabido todo lo que vendría después. Si hubiéramos sabido que era la última vez, si hubiéramos sabido que esa mirada era la última mirada, que ese beso era el último beso. Si hubiéramos sabido que esa caricia sutil, tenue, iba a calar tan profundo en nuestro corazón, iba a ser quizá la última caricia. Si lo hubiéramos sabido, quizá nos hubiéramos aferrado un momento más a ese instante para volverlo inolvidable. Oye, ¿a quién se la vas a dedicar? Cuéntamelo, platícamelo a través del talkback de la aplicación de iHeartRadio. Ese micrófono blanco sobre un circulito rojo, ese es nuestro talkback. O también a través de mis redes sociales, en Facebook, en Instagram, en X, me encuentras como José Cortés en Amor. Y siempre estoy aquí, para ti, contigo, en esta hora de música continua, en Amor 92.5, solo música romántica, y en digital a través de iHeartRadio. Soy José Cortés, no te vayas, que vamos a seguir cantando. Esto se llama Detrás de mi ventana, es de Yuri, uno de esos clásicos, para acompañar esta increíble tarde de martes.

Ropa me canta, José Madero. Son las 3:32 PM en Amor 92.5, solo música romántica. Soy José Cortés y me escuchas en digital a través de iHeartRadio. Esta canción increíble de José Madero, que grita, es casi como una plegaria. Arrópame, cuídame, protégeme de todos esos miedos, de todos esos fantasmas que quizá me han lastimado durante tanto tiempo. Arrópame de esas inseguridades, protégeme de esas dudas, porque quiero entregarte el corazón. Arrópame, que sé que a tu lado, en tus brazos, en ese huequito entre tu pecho, estoy seguro de que puedo ser yo. Arrópame, que este corazón es tuyo, te lo quiero entregar, y sé que lo vas a cuidar. ¿A quién se la vas a dedicar? Cuéntamelo a través del talkback de la aplicación de iHeartRadio. Ese micrófono blanco sobre un circulito rojo, ese es nuestro talkback. O también a través de mis redes sociales. Me encuentras como José Cortés en Amor. Y siempre estoy aquí para ser tu cómplice en esta hora de música continua en Amor 92.5, solo música romántica. Y en digital a través de iHeartRadio. Soy José Cortés. No te vayas, que vamos a seguir cantándole eso que llevamos en el corazón. Quiero que esta también la dediques. Se llama Otra Como Tú, es de Eros Ramazzotti, y no se le dedica a cualquier persona, sino a esa persona que llevas clavada en el corazón.

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4: Canta conmigo Cara Luna de Vacilos en Amor 92.5, solo música romántica y en digital a través de iHeartRadio.

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2: 4:03 p.m, soy José Cortés y te doy la bienvenida a esta sobremesa para que podamos platicar. Y es que esta tarde quiero invitarte a que hablemos de algo que no siempre estamos dispuestos a hablar. De esos momentos en los que pareciera que solo vamos por la vida, viviendo en automático, sin atrevernos a sentir. Y es que muchas veces nos saturamos de tanto que terminamos por sentirnos así, incapaces de sentir. Por eso te quiero preguntar, ¿alguna vez te has sentido incapacitado para sentir? Cuéntamelo, platícamelo a través del talkback de la aplicación de iHeartRadio. Y recuerda siempre guardarme en tu memoria de iHeartRadio para que cada vez que abras la aplicación disfrutes de la tarde conmigo. Soy José Cortés a través de Amor 92.5.
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2: Y en digital a través de iHeartRadio.

Si no te tengo a ti, de Hombres G, en Amor 92.5, solo música romántica. Soy José Cortés y me escuchas en digital a través de iHeartRadio. Y sabes, esta tarde seguimos hablando de esas ocasiones en las que como que vivimos en automático, como que nada nos emociona realmente. A veces nos pasa. Seguimos con nuestra rutina, trabajamos, convivimos, cumplimos con lo que tenemos que hacer, incluso nos damos el lujo de sonreír y aparentar que todo está bien. Pero cuando llega un momento de silencio, nos damos cuenta de que no sabemos exactamente qué estamos sintiendo. No es que no queramos sentir, es que quizá hemos pasado por tantas cosas, estamos cargando con tantas preocupaciones o hemos tenido que ser fuertes durante tanto tiempo que llega un momento en el que hasta nuestras propias emociones parecen como quedarse en pausa, ¿sabes? Y eso también puede pasar después de una decepción o incluso después de una pérdida, de una etapa muy complicada o simplemente después de vivir demasiado tiempo bajo presión. A veces nos acostumbramos tanto a sobrevivir que se nos olvida cómo se siente simplemente estar en nuestra propia vida en el momento exacto. Ya no sabemos si estamos tristes, cansados, enojados o si de plano ya nada nos mueve como antes. Y quizá lo primero que necesitamos entender es que no sentir como antes puede ser una forma en la que nuestro interior nos está diciendo: oye, tómate un momento. Por eso te pregunto, ¿alguna vez te has sentido incapacitado para sentir? Cuéntamelo a través del talkback de la aplicación de iHeartRadio. Y quédate conmigo aquí en Amor 92.5, solo música romántica. Y en digital a través de iHeartRadio. Soy José Cortés. No te vayas, que te quiero contar un dato interesante con respecto a ese sentir que vivimos en automático. Y también te cuento cómo vamos a vivir juntos nuestro siguiente taller entre amigas.

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4:31, estás en Amor 92.5, solo música romántica. Soy José Cortés y me escuchas en digital a través de iHeartRadio. ¿Sabes? Esta tarde hablamos de ese sentirnos incapacitados para sentir. ¡Qué ironía! Y es que muchas veces, francamente, nos sentimos rebasados por todo, superados por eso que vivimos. Y entonces pareciera que el corazón y todo nos hace entrar como en una pausa en los sentimientos. A veces, me refiero sobre todo, cuando digo que empezamos a vivir en automático, a cuando sientes que no puedes sentir. Claro que cumplimos con lo que tenemos que cumplir. Claro que seguimos adelante con las responsabilidades y pendientes, pero eso no significa que siempre nos sintamos bien. Hay ocasiones en las que nos sentimos como en un limbo, como si estuviéramos anestesiados, no sé cómo describírtelo. Eso que antes nos emocionaba, deja de hacerlo. Eso que nos hacía sonreír, que nos hacía felices, pareciera que no tiene el mismo efecto en el corazón. Y te quiero contar un dato curioso al respecto, porque este sentirte como en pausa o en automático en los sentimientos tiene un nombre. Se conoce como anhedonia temporal y se describe como la incapacidad pasajera para sentir placer en actividades que antes nos emocionaban. Es decir, esto no es algo que solo le pase a una persona. En realidad es algo que puede pasarnos a todos. Y si preguntamos por qué ocurre, bueno, pues básicamente por estrés emocional. Así que te pregunto, ¿alguna vez te has sentido incapacitado para sentir? Cuéntamelo a través del talkback de la aplicación de iHeartRadio y quédate conmigo aquí en Amor 92.5, solo música romántica y en digital a través de iHeartRadio. Soy José Cortés, no te vayas, que quiero que juntos leamos todos tus comentarios y te cuento cómo te puedes llevar boletos para ir a disfrutar del concierto de Romeo Santos y Prince Royce.

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Sin miedo a nada, canta Alex Ubago. Son las 4 de la tarde con 50 minutos. En Amor 92.5, solo música romántica. Y en digital a través de iHeartRadio. Soy José Cortés y esta tarde hablamos de esos momentos en los que nos sentimos incapacitados para sentir. Y como siempre, quiero agradecerte cada comentario que me haces llegar a través del talkback de la aplicación de iHeartRadio y también a través de mis redes sociales. Me encuentras como José Cortés en Amor. Y siempre estoy aquí para platicar contigo. Y tengo un mensaje de mi querida Vero Macías. Dice lo siguiente. Sí, me pasó hace algunos años. Después de una etapa bastante pesada en mi vida, llegó un momento en el que sentía que nada me emocionaba y tampoco me hacía llorar. Podían darme una buena noticia y decía, ah, qué bueno. Pero por dentro era como si nada. Incluso personas que quería mucho me preguntaban cómo estaba y no sabía qué responder porque sinceramente no sabía qué sentía. Era como estar viviendo todos los días en automático, haciendo lo que tenía que hacer, pero sin disfrutar realmente nada. Mi querida Vero, ¿sabes? Me pones a pensar porque ¿cuántas veces no nos hemos sentido así y ni siquiera sabemos cómo explicarlo, ni sabemos qué sentimos? Simplemente no estamos al 100. Se vale estar en ese huequito emocional. Lo que no se vale es quedarnos todo el tiempo ahí. Así que poco a poco hay que aprender a sanar para reencontrarnos con nuestras emociones, ¿sabes? Te mando un abrazo gigante, quédate conmigo. Aquí en Amor 92.5, solo música romántica. Y en digital a través de iHeartRadio. Soy José Cortés, no te vayas, que seguimos reconociendo que a veces el corazón también necesita una pequeña pausa. Y te quiero contar cómo vamos a vivir nuestro especial Viva México con Amor.

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4: 5:04 p.m. Soy José Cortés y continuamos hablando de esas veces en las que sentimos que vivimos en automático, como que las cosas, la vida misma, no nos emocionan. A veces son tantas cosas las que vivimos que el corazón tiene que hacer una pausa para aprender a volver a disfrutar de la vida e incluso del amor. Así que te pregunto, ¿alguna vez te has sentido incapacitado para sentir? Cuéntamelo, platícamelo a través del talkback de la aplicación de iHeartRadio. Ese micrófono blanco sobre un circulito rojo, ese es nuestro talkback. Y recuerda siempre guardarme en tu memoria de iHeartRadio para que cada vez que abras la aplicación, disfrutes de la tarde conmigo. Soy José Cortés a través de Amor 92.5.
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4: Y en digital a través de iHeartRadio.

Fácil romper un corazón, canta Miguel Mateos en Amor 92.5, solo música romántica, y en digital a través de iHeartRadio. Y sabes, esta tarde hablamos de esos momentos en los que quizá algo ocurre que nos causa demasiado estrés emocional y entramos como en automático, como en pausa. Y te lo decía, el nombre de esa sensación es anhedonia. Pero te quiero contar el porqué de esta sensación. Y es que, si bien esto se debe al estrés emocional, el verdadero porqué va un poco más allá. La anhedonia no ocurre porque no quieras disfrutar, sino porque las vías del sistema de recompensa del cerebro, donde viaja la dopamina, que es la hormona encargada del placer, reducen temporalmente su actividad. El estímulo positivo sigue estando ahí. El platillo favorito, la canción favorita, pero el cerebro momentáneamente no produce esa chispa química necesaria para interpretar esa experiencia como placentera. ¿Y por qué se produce este bloqueo? Bueno, existen muchos motivos, pero ocurre principalmente por el estrés, por la ansiedad y hasta por las pérdidas y procesos de duelo. Y quizá debemos prestarle atención porque, aunque puede sonar algo más común de lo normal, si este estado de anhedonia se prolonga, puede significar la antesala de la depresión. Te pregunto, ¿alguna vez te has sentido incapacitado para sentir? Cuéntamelo, platícamelo a través del talkback de la aplicación de iHeartRadio. Ese micrófono blanco sobre un circulito rojo, ese es nuestro talkback. Y quédate conmigo aquí en Amor 92.5, solo música romántica. Y en digital a través de iHeartRadio. Soy José Cortés. No te vayas, que quiero que juntos leamos todos tus comentarios. Y también te quiero contar cómo vamos a vivir juntos nuestro desayuno entre amigas.

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5:31, estás en Amor 92.5, solo música romántica y en digital a través de iHeartRadio. Soy José Cortés y, ¿sabes? Seguimos hablando de esas ocasiones en las que nos sentimos incapacitados para sentir, para experimentar todo aquello que nos trae la vida. Y como siempre, quiero agradecerte cada comentario que me haces llegar a través del talkback de la aplicación de iHeartRadio. Y también a través de mis redes sociales. Me encuentras como José Cortés en Amor. Y siempre estoy aquí para ser tu cómplice. Y tengo un mensaje de mi querido Ángel Mora. Te lo quiero compartir. Dice así. Sí, en mi caso, fue después de una relación que terminó bastante mal. Me pegó tanto que llegó un momento en el que dije, ya no quiero sentir nada por nadie. Y lo curioso es que sí conocía personas, salía, platicaba, pero no me nacía ilusionarme con nadie. Era como si yo mismo hubiera puesto una barrera para no volver a pasar por lo mismo. Incluso cuando alguien me gustaba, inmediatamente me alejaba. Con el tiempo entendí que no era que se me hubiera acabado la capacidad de amar, sino que tenía miedo de volver a sentir y terminar lastimado. Mi querido Ángel, muchas veces nos sentimos así, incapacitados, pero es por todas esas historias que ya vivimos. ¿Sabes? Creo que lo más importante es poco a poco empezar a sanar, porque una herida no puede ni tiene por qué impedirte vivir grandes historias de amor. Te mando un abrazo muy muy grande, quédate conmigo aquí en Amor 92.5, solo música romántica y en digital a través de iHeartRadio. Soy José Cortés, no te vayas, que seguimos conociendo cada una de tus historias y te quiero contar cómo te puedes llevar a casa el disco vinilo del álbum México en la piel para que siempre, siempre tengas un cachito del sol a tu lado.

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5:49, estás en Amor 92.5, solo música romántica y en digital a través de iHeartRadio. Soy José Cortés y seguimos platicando de esa incapacidad para sentir que a veces nos agobia. Vivimos como en automático. Y como siempre quiero agradecerte cada comentario que me haces llegar, también a través de mis redes sociales. En Facebook, en Instagram, en X me encuentras como José Cortés en Amor. Y siempre estoy aquí para ti, contigo. Y tengo un mensaje más de mi querida Zoe Palomares, te lo quiero compartir. Dice así: a mí me pasó por estar demasiado tiempo tratando de resolver todo, pensando que podía con todo. Entre el trabajo, la familia, las responsabilidades y tantas cosas que se van acumulando, llegó un punto en el que estaba tan agotada que ni siquiera sabía decir que estaba cansada. Me preguntaba si estaba triste y decía que no. Si estaba enojada, tampoco. Si estaba feliz, tampoco. Simplemente sentía que no podía sentir. Un día me di cuenta de que llevaba meses sin emocionarme realmente por algo. Creo que me había acostumbrado tanto a resolver y a seguir adelante que dejé de escuchar lo que estaba pasando conmigo. Mi querida Zoe, siempre te lo digo. Pareciera que nos enfocamos en lo más importante aparentemente porque nosotros somos importantes. Es decir, pareciera que lo demás sí es importante, y sí lo es, pero lo que llevamos dentro de nosotros, dentro de nuestro corazón, lo que somos, también importa. Y lo que sentimos o dejamos de sentir, importa muchísimo. Te mando un abrazo gigante, quédate conmigo, aquí en Amor 92.5, solo música romántica, y en digital a través de iHeartRadio. Soy José Cortés, no te vayas, que seguimos pensando en esos momentos en que nos sentimos incapaces de sentir y cómo lo podemos superar. Y también te quiero contar cómo te puedes llevar a casa boletos para ir a disfrutar del concierto de Prince Royce y Romeo Santos.

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